19:14. 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

19 horas con 27 minutos. Es momento de irnos hacia nuestro mensajero. Dice: hola, buenas noches. Mi nombre es María y quiero compartirles algo que me ayudó a poner a Dios como mi primer amor. Para mí fue crucial aprender a dedicar tiempo a la oración cada mañana. Aunque a veces el día se me hacía muy largo, ese momento de paz con Dios me ha permitido sentir su presencia en mi vida durante todo el día. Es increíble cómo cambia tu día cuando te entregas completamente a Él. Y Juan nos escribe desde Salcedo. Yo creo que para ser a Dios nuestro primer amor es necesario tener un corazón humilde y dispuesto. En mi caso, el cambio vino cuando dejé de buscar a Dios solo en los momentos difíciles y empecé a buscarlo en todo momento. Ahora en mi trabajo, en mi hogar, en mis ratos de descanso, trato de incluir a Dios y eso me llena de paz. Es maravilloso sentir su amor de manera constante. ¡Qué bellas reflexiones! Ellos nos recuerdan a través de sus mensajes que la dedicación a Dios no solo se trata de momentos aislados, sino de integrar su presencia en todas las áreas de nuestra vida. Jesús nos llama a amarlo con todo nuestro ser, y eso significa que debe ser el centro de todo lo que somos y hacemos. Avanzamos con nuestra programación. 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

0: 19:44. Y seguimos receptando los mensajes. Y qué bueno es saber que fuera de nuestros límites patrios también llega la señal de Sevi Radio y que la gente nos escucha. Y tenemos un saludo desde Bogotá. Nos escribe Laura. Quiero compartir que en mi vida el proceso de hacer a Dios mi primer amor comenzó cuando empecé a servir en mi iglesia. Me di cuenta de que el amor a Dios se refleja en el amor al prójimo. Cuando ayudas a los demás, sientes cómo el amor de Dios se multiplica en tu corazón. Es una experiencia transformadora. Y también nos escribe desde Medellín. Andrés, para mí hacer que Dios sea mi primer amor fue algo que ocurrió poco a poco. Comencé a leer más la Biblia, a entender su palabra y a tomarla como una guía para mi vida. Cuando empecé a poner en práctica lo que leía, pude experimentar una paz que no había sentido antes. Es como si todo tuviera más sentido. Qué bendición escuchar estos testimonios. Y como vemos, cada uno tiene su propio camino para acercarse a Dios y hacerlo su primer amor. No hay una sola fórmula, pero sí hay algo en común: el deseo sincero de buscarle. Quizá tú, querido oyente, te estás preguntando, ¿cómo lo hago yo? La respuesta está en buscarle de corazón, en rendirte ante Él, en hacerle un lugar en tu vida y en tu corazón.
1: Huequita boliviana se va la primerita.

haya venido sobre vosotros el Espíritu Santo. 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

Y en la noche tenemos también un mensaje que nos escriben desde acá, nuestra hermana República de Perú. Dice: Hola, soy Carla. Les escribo desde Lima. Para mí, hacer a Dios mi primer amor es también aprender a confiar plenamente en Él, aun en los momentos difíciles. El amor de Dios no depende de nuestras circunstancias, sino de nuestra fe y nuestra disposición. Así que trato de mantenerme firme en la oración, especialmente cuando las cosas no van bien. Esa es mi manera de hacer que Dios sea lo primero. Queridos amigos, hoy hemos escuchado testimonios de diferentes lugares de Latinoamérica y todos nos han dejado una enseñanza clara. Hacer a Dios nuestro primer amor es un proceso constante que requiere de nuestra disposición, de nuestra fe y de nuestra acción. En la vida de todo cristiano, poner a Dios en el primer lugar es una decisión diaria, un compromiso con el que nos transforma, nos llena de paz y nos acerca más a su voluntad. Así que, si alguna vez te has preguntado cómo hacer de Dios tu primer amor, recuerda que la clave está en buscarle con todo tu corazón, en hacerle un lugar en tu vida diaria, en tus pensamientos, en tus decisiones. Para cerrar nuestro programa, pues les dejamos con una canción más y sobre todo nos va a recordar que cuando amamos a Dios de todo corazón, nuestra vida cambia completamente. Gracias por acompañarnos.

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0: hora es?
1: 20 horas con 5 minutos.
0: Gracias, muchas gracias, señor locutor.
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3: Amado Padre, Dios Todopoderoso, mi Señor, te doy gracias por este tiempo maravilloso que podemos estar reunidos en tu presencia, mi Dios. Gracias, Padre, por todo. Bendice, Señor, a cada uno de nosotros. Guárdanos en este tiempo, Señor, que tú seas bendiciendo, que nos dé sabiduría y entendimiento para poder entender, Señor. Bendice a tus siervos, mi Dios. Bendice también la vida de nuestro pastor para que él pueda guiarnos con sabiduría, con entendimiento, mi Dios, que venga la bendición de lo alto. Padre Santo, bendice a las personas que estamos congregados por medio de Zoom, mi Dios. Gracias, Padre Celestial. Ponemos en tus benditas manos que todo lo que nuestro líder ponga en conocimiento de cada uno de nosotros para poder nosotros también entender y que podamos seguir adelante confiados en nuestro Salvador y que todo sea conforme a la voluntad de nuestro Padre Celestial. Perdónanos, Señor, porque todos somos pecadores. Perdónanos, Señor, porque soy pecador también, mi Dios, y ya pongo en tus manos benditas y esta noche sea que podamos entender. Todo esto te pido, Padre Celestial, en el nombre maravilloso de Jesús, nuestro Señor y nuestro Salvador. Amén y amén.
4: Amén. Bien, vamos a tomar el texto base de esta noche, de la enseñanza. Y quiero invitarle que nos vayamos al libro de Lucas, capítulo 9. Lucas, capítulo 9. Y vamos a leer los versículos 57 al 62. Lucas capítulo 9, versículos 57 al 62.

0: Amén.
1: Amén. Entonces leamos lo que dice Lucas capítulo 9, los versículos 57 al 62.
0: Lucas capítulo 9 del 57 al 62. Yendo ellos, uno le dijo en el camino: Señor, te seguiré a donde quiera que vayas. Y le dijo Jesús: Las zorras tienen guaridas y las aves de los cielos nidos, mas el Hijo del Hombre no tiene dónde recostar la cabeza. Y dijo a otros: Sígueme. Él le dijo: Señor, déjame que primero vaya y entierre a mi padre. Jesús le dijo: Deja que los muertos entierren a los sus muertos y tú ve y anuncia el reino de Dios. Entonces también dijo otro: Te seguiré, Señor, pero déjame que me despida primero de los que están en mi casa. Y Jesús le dijo: Ninguno que poniendo su mano en el arado mira hacia atrás es apto para el reino de Dios. Amén.
1: Amén. Hay aspectos importantes que podemos recalcar en estos versículos de Lucas capítulo 9 que acabamos de leer. Y dice que mientras iban por el camino, dice que uno le dijo: Señor, te seguiré a donde quiera que vayas. Jesús le respondió: Ninguno que poniendo su mano en el arado mira hacia atrás es apto para el reino de Dios, ya en la parte final del texto. Desde el principio de esta historia bíblica o de la Biblia mismo, el ser humano siempre ha tenido una tendencia constante de justificar su desobediencia mediante excusas. Y la excusa, recuerden que no nació con nosotros, ¿no? Todos sabemos la historia de qué es lo que pasó con Adán y Eva, ¿no es cierto? En el Edén ocurrió lo mismo. Adán nunca se responsabilizó por la decisión que él tomó, sino que él, para él fue sencillo, lo único que hizo es culparle a Eva. Eva tampoco asumió la responsabilidad de su decisión. Eva, en cambio, culpó a la serpiente. Es decir, nadie asumió responsabilidad delante de Dios. Y esta palabrita, ¿no es cierto?, que decimos excusa, es uno de los mayores enemigos de la vida espiritual, porque de alguna manera hace que se tranquilice la conciencia sin producir arrepentimiento. Hemos de recordar lo que decíamos el domingo: ¿cuál es el énfasis central del Evangelio? Es eso, llevarle a la gente que pueda reconocer que necesita arrepentirse, que necesitan nacer de nuevo, que necesita ser transformado. Y mientras exista una excusa, no va a haber una verdadera rendición. Ahora, ¿qué es una excusa? Una excusa viene a ser o se considera como una razón que parece válida para evitar hacer aquello que Dios ya dejó claro. Dentro del ámbito teológico, nosotros podemos definirla como un mecanismo del corazón pecaminoso para justificar la desobediencia delante de Dios sin sentirse culpable. Y no siempre las excusas son mentiras. Muchas veces contienen algo de verdad, pero esa verdad es usada para desobedecer. Como por ejemplo nos puede resultar algo familiar, ¿no? El decir, no tengo tiempo. Puede ser cierto, pero en este caso el problema no es el tiempo. El problema quizás aquí tiene que ver con nuestras prioridades. Entonces eso denota, ¿no es cierto?, que de acuerdo a lo que en esta noche nosotros vamos a analizar y a estudiar, vamos a ver aquellas o las excusas que impiden seguir a Dios y entregarse totalmente a Él. Recordemos que Dios siempre nos llama. Desde los mismos tiempos del Antiguo Testamento, Dios ha llamado a muchas personas. Si nos vamos a los tiempos de Jesús, ya en el Nuevo Testamento, igual, ¿qué es lo que hacía Jesús? Y como habíamos leído un poco al inicio, ¿no? Que dice que mientras el Señor Jesús iba caminando, ciertas personas iban dialogando con él, ¿no? Y algunos les decía, a dónde te seguiré, a donde quiera que vayas. Y la respuesta que Jesús le da, la primera dice, las zorras tienen guaridas y las aves de los cielos nidos. Y ahí dice, mas el Hijo del Hombre no tiene dónde recostar la cabeza. ¿Eso qué quiere enseñar primero? Que Jesús, siendo quien era, no habla de comodidad, él no está hablando de que tenía un lugar específico donde él podía descansar, donde él podía dormir. ¿No? Y dice, el Hijo del Hombre no tiene dónde recostar la cabeza. Primerito, ¿qué es lo que pasaba con Jesús? Jesús no poseía bienes de tipo material. Eso significa que Jesús no tenía una propiedad propia, una casa propia, ¿no? Luego habla de otro que dice, sígueme. ¿Qué es lo que le dijo esa otra persona? Dice, Señor, déjame que primero vaya y entierre a mi padre. Y luego, ¿cuál es la respuesta que le da Jesús? Le dice, deja que los muertos entierren a sus muertos. Y le recomienda, le dice, ve tú y anuncia el reino de Dios. Entonces dice también, dijo otro, te seguiré, Señor, pero déjame que me despida primero de los que están en mi casa. ¿Y cuál es la respuesta que le da el Señor Jesús? Dice, ninguno que poniendo su mano en el arado mira hacia atrás es apto para el reino de Dios. Por lo tanto, siempre Dios está llamando. Y a lo largo de toda la Biblia, Dios llama a personas. El mismo Dios llamó a Noé, llamó a Abraham, llamó a Moisés, a Isaías, a Jeremías. El mismo Dios a través de Jesucristo llamó a cada uno de sus apóstoles. Y ese mismo llamado hoy en día realiza el Señor. Hoy nos hace un llamado a todos y cada uno de nosotros como creyentes. Y quizás la pregunta nunca ha sido ¿Dios llama?, sino ¿qué responderemos? Lo que anhela el Señor es que nosotros tengamos una relación exclusiva con Él. Como decíamos, el tema de que nosotros estemos decididos a entregarnos totalmente a Él. De eso consiste para que yo pueda madurar en mi cristianismo, para que yo pueda madurar en mi parte espiritual. Y veamos algunas excusas que tal vez nosotros podemos estarlas practicando, ¿no? Y no sé si al inicio de pronto alguien pensó y dijo, no, yo no tengo excusas, yo no le pongo excusas, yo estoy decidido, estoy decidida a caminar con el Señor. Veamos, una de las primeras excusas es que a veces las personas dicen, todavía no es el momento. Esta excusa se me hace bastante familiar porque yo era una de las personas que pensaba así, ¿no? Muchas veces recibía la invitación de ir a la iglesia, de acercarme a Cristo, de entregar mi vida a Cristo, y yo decía eso, no, no es el momento, tengo que esperar, no tener ningún error, no tener ninguna falla para poderle seguir al Señor. Y cuando más adelante yo entendí, estudié la palabra y escudriñé la palabra, me di cuenta que simplemente era una excusa que nacía de mí para no acercarme al Señor. ¿No? Y se parece eso a lo que dice Lucas 9:59. Déjame primero ir a enterrar a mi padre. Entonces, quizás en esos momentos o en el momento que decía yo eso, pensaba, decía, no, todavía soy joven. Quizás el ser cristiano es más para los mayorcitos, para los viejitos, ¿no? Y es como que ponía esas excusas de que todavía no es el momento, de que necesito yo ser buena persona, no tener fallas para acercarme al Señor. Y entonces al decirle, Señor, no, todavía no tengo que ser más perfecto, no tengo que tener errores, es como que le decía, Señor, todavía no es el momento. De acuerdo al estudio de este texto bíblico de Lucas 9:59 que dice, déjame primero ir a enterrar a mi padre, hay muchos estudiosos de la palabra que creen que el padre aún no había muerto, que más bien esta expresión significaba, esperaré hasta que mi padre muera, recibiré la herencia y luego te seguiré. Es decir, no ahora. Entonces, igual puede pasar ahora, ¿no? De pronto podemos poner como excusa, de pronto un joven puede decir, cuando termine la universidad, de pronto le seguiré al Señor o me entregaré totalmente al Señor. Tal vez otros hemos pensado y hemos dicho, cuando tenga dinero, ahí le voy a seguir al Señor porque necesito ofrendar, necesito colaborar para la iglesia. Lo que yo les decía, ¿no? Que decía, cuando yo arregle mi vida, ahí le voy a seguir al Señor. Otros quizás piensan y dicen, cuando me case, seguiré al Señor. Cuando me jubile, y así podríamos ir enumerando un sinnúmero de cosas, ¿no? Cuando sea viejo. Pero el llamado que nos hace Dios es hoy. Es un llamado, pero ya. Dios siempre trabaja en el presente. Dios nunca promete un llamado para mañana, porque sabemos que el mañana le pertenece a Dios, ¿no? Porque yo puedo decirle, no, Señor, mañana, la próxima semana o el próximo año, sí, me dedico totalmente a ti. Pero recordemos que nosotros estamos bajo la voluntad de Dios. ¿Y qué tal si a Dios el día de mañana se le complace ya no permitir que nos despertemos? Entonces, ¿qué hay de mi relación con el Señor? ¿Cómo está? Entonces, hermanos, recordemos el primer punto, Dios nos hace el llamado ya hoy. ¿Cuál es la respuesta que yo le voy a dar? Mi respuesta sería, Señor, heme aquí. Haz lo que quieras conmigo, Señor. Heme aquí, estoy dispuesto a servirte. Heme aquí, Señor, estoy dispuesto a caminar de tu mano. Señor, heme aquí, estoy dispuesto a renunciar todo por causa de seguirte y caminar contigo. ¿Cuál sería nuestra respuesta hoy en día? ¿O todavía estamos decididos a seguir poniéndole cientos, cientos o miles de excusas al Señor? Entonces, esa es la primera excusa, ¿no? Que nosotros ponemos, decimos, todavía no es el momento. Segunda excusa, y es algo muy importante, sí, hermanos, darle prioridad a nuestra familia. Lucas en el capítulo 9 y exclusivamente en el versículo 61 dice, déjame despedirme primero. Esto parece algo pequeño o sencillo, ¿no? Pero Jesús, ¿cómo le responde? Dice, ninguno que pone la mano en el arado, etcétera, etcétera, dice, ¿no es cierto? ¿Por qué? Porque considera que el problema no era despedirse, era un corazón que observaba al Señor, que tenía un corazón dividido. Muchas personas dicen, mi esposo no quiere, mi esposa no quiere, mis hijos no quieren, mi mamá no quiere, mi familia es católica, ¿cómo yo voy a romper esa tradición de años de mis abuelitos, bisabuelitos, de mis padres? Mi familia se burlará si me hago cristiano o si le sigo al Señor. Pero Jesús nos enseñó algo importante y dice que el discípulo ama a su familia, pero ama más a Dios. No porque desprecie a la familia, sino porque Dios debe ser nuestro primer lugar. Y no malentendamos, ¿no? Como alguna vez alguien me dijo, en cambio usted a través de eso está incitando a que yo me olvide de mi familia, deje a mi familia. No, yo no estoy mencionando eso, pero sí estoy hablando de prioridades. Entonces, ¿qué hay del gran mandamiento que dice que Dios debe ocupar el primer lugar en nosotros? Por eso la Biblia también nos dice buscar primeramente el reino de Dios y su justicia, y todo lo demás será añadido. Y no sé hasta dónde nosotros analizamos la dimensión de este texto bíblico, que si yo primero le doy el primer lugar a Dios, todo lo demás, dice, va a venir por añadidura. Entonces mi relación familiar va a ser la mejor. Voy a tener una familia bien organizada, voy a tener una familia bien unida. Sí, porque sería absurdo decir, no, es que Dios me pide mayor privilegio para él y qué hay de mi familia. Entonces, no, Dios no quiere que despreciemos la familia. ¿El objetivo de Dios cuál es? De que la familia sea un núcleo fuerte en la sociedad. Una tercera excusa que quizás utilizamos es, no soy digno de caminar con el Señor, no soy digno de servirle al Señor, no soy digno de entregarme totalmente al Señor. Quizás tomar este término parecería una frase humilde, ¿no? Pero muchas veces, más que parecer una frase humilde, diría yo que muchas veces es incredulidad. ¿Qué pasó con Moisés, ¿no? Cuando el Señor le llamó, él puso excusas, él dijo, no sé hablar. Igual cuando alguna vez Dios le llamó a Jeremías, ¿qué dijo Jeremías? Soy niño. Gedeón, en cambio, dijo, soy el menor de mis hermanos. Isaías dijo, soy hombre inmundo. Pero, ¿cuál fue la respuesta que les dio Dios? Dios nunca discutió la incapacidad. Siempre Dios nos ha venido prometiendo su presencia. Y diríamos que quizás la diferencia nunca estuvo en ellos, sino estaba en Dios. Así que yo no puedo sentirme no digno o indigno de caminar con Dios, de servirle a Dios. Por algo la Biblia también nos enseña, ¿no es cierto?, que si nosotros venimos a Cristo, nos entregamos a Cristo, dice que Él mismo nos capacitará para que podamos ejercer el ministerio de su evangelio. Entonces, Dios no quiere personas perfectas, Dios no quiere personas preparadas, estudiadas. Cada uno de los discípulos que el Señor Jesús los escogió, los seleccionó, ninguno de ellos eran estudiados, ninguno de ellos pasaron tal vez por una universidad. Es más, la Biblia nos relata que la mayor parte de ellos, su oficio era ser pescadores. Pero Dios los capacitó a través de Jesucristo a estas personas. Y luego ya sabemos que ellos fueron los propulsores luego de que Jesucristo fue crucificado, que resucitó al tercer día y luego subió a los cielos. Entonces, ellos quedaron capacitados ¿para qué? Para continuar con lo que Dios a través de Jesús quería determinar y establecer para este mundo. Así que nunca nos sintamos menos que los demás, nunca nos sintamos que no somos dignos de servirle o de caminar con el Señor. No sé si alguien de pronto quería hacer alguna pregunta o algo.
0: No, solo decía amén.
1: Listo. Sí, entonces no nos sintamos indignos, no le digamos al Señor, yo no soy digno de servirte. A pesar de cometer errores, a pesar de cometer pecados, para el Señor siempre nos va a permitir que seamos dignos delante de Él. La cuarta excusa, y viene un poco complementando a lo anterior, ¿no? A veces podemos decir, tengo demasiados pecados, he cometido un pecado muy grande que creo que Dios no me va a perdonar. No es lo que yo creo, no es lo que yo interpreto o considero que puede pasar, porque de pronto nos estamos o estamos tomando la posición de Dios, ¿no? Al decir, no, es que tengo demasiados pecados y Dios no me va a perdonar. Entonces, Dios no ha establecido reglas ni normas para perdonar, simplemente dice que nos acerquemos a Él con arrepentimiento del corazón. Y dice que todos nuestros pecados serán perdonados. Entonces, hay veces que yo puedo tener eso en mi mente, no, he pecado demasiado, Dios ya no me quiere. Y eso es exactamente lo que Satanás quiere que nosotros pensemos. Cada vez que nosotros tengamos ese criterio, esa manera de pensar, tenga por seguro que Satanás va a estar ahí por un rincón, carcajeándose de la risa, porque sabe él que nuestro pensamiento nos hace sentir derrotados. No nos olvidemos, y también lo dijimos el domingo, Cristo vino precisamente por los pecadores. Cristo no vino por personas perfectas, por personas totalmente santas. Cristo vino por los pecadores. Eso es lo que hizo Jesús. Él comía con los pecadores. ¿Para qué? Para poder llegar con el mensaje y poder que esas vidas o esas personas transformen su manera de ser. La gracia siempre es mayor que el pecado. Y donde abundó el pecado, sobreabundó la gracia, o seguirá sobreabundando la gracia. Excusa número 5. No quiero dejar ciertas cosas. Y quizás esta es una de las excusas más comunes, ¿no? Muchos desean a Cristo, pero también desean conservar ciertos pecados. Es como el caso del joven rico que nos muestra la Biblia, ¿no? ¿Qué es lo que quería el joven rico? Quería vida eterna, pero no quería dejar sus riquezas. Entonces eso denota que para él lo más importante eran sus riquezas y por eso dice que él sintió pena, sintió dolor dejar todo lo que poseía para seguirle a Cristo. ¿Y cómo compara el Señor? Dice, es más fácil que entre un camello por el ojo de la aguja a que este joven con todas sus riquezas pueda caminar con el Señor. Y quizás ahí el problema no era el dinero, ¿no? Sino que quizás para esa persona lo más importante era el dinero. Y por ende, al convertirse el dinero como lo más importante, quizás para esa persona, el dinero era su Dios. Y no nos olvidemos, hermanos, que todo aquello que ocupa el lugar de Dios se convierte en idolatría. Así que yo siempre he dicho, hermanos, no critiquemos así tan duramente, así a priori o directamente. Muchas veces a los católicos, porque a veces decimos, ¿no? Los que los católicos le rezan a las imágenes, le rezan a la Virgen, tienen sus estampas y todo eso. Y a veces nosotros no nos damos cuenta que también quizás no tenemos imágenes, no tenemos estampas, no tenemos vírgenes, pero de pronto hacemos otros dioses y los idolatramos. Entonces, todo aquello que ocupa el lugar de Dios se convierte en idolatría. Entonces, no necesariamente es una imagen, un santo o A o B situación, ¿no? Si de pronto para mí resulta el trabajo más importante que asistir a la iglesia, que orar, que estudiar la palabra, entonces yo ya le estoy ubicando en un segundo plano a Dios y para mí lo más importante es el trabajo. Ahí viene un contraste con lo que decíamos anteriormente. Si para mí de pronto la familia se vuelve más importante que Dios, entonces ya estoy levantando un ídolo. Si para mí los amigos, la diversión o cualquier otra cosa se vuelve más importante para mi vida y eso pasa a ocupar el primer lugar, eso ya se convierte en un ídolo. Sin necesidad de que yo tenga imágenes, santos y les esté rezando y eso, yo también puedo levantar ídolos. La semana anterior hacía una enseñanza virtual, ¿no? Y hablaba de esto, que muchas veces nosotros al propio Dios le convertimos en un ídolo. Cuando nosotros le convertimos a Dios en un ídolo para nosotros, cuando nosotros tratamos de adaptarle a Dios a nuestro estilo de vida, cuando la Biblia me dice que es lo contrario, mi vida debe adaptarse a la voluntad de Dios. Entonces yo puedo hacer de Dios un ídolo. Entonces, sí, a veces en nuestro diario vivir hay cosas que tal vez no queremos dejarlas, no queremos cortar de raíz. Y esa quizás es otra excusa. ¿Por qué? Porque eso está tomando mayor prioridad en mi vida, más que Dios. Una sexta excusa, tengo miedo. Y claro, cuando nosotros recién nos vamos a convertir, hay muchos muchos criterios y pensamientos, ¿no?, que van a generar miedo en nosotros. El primero de ellos, miedo al rechazo. Decimos, no, de pronto mis amigos me van a dejar. No, ¿y ahora qué pasará? De pronto mi papá, mi mamá ya no me van a aceptar así por ser cristiano. Y son aspectos que en la realidad ha sucedido, ¿no? Yo he visto en varias personas que se han convertido, han aceptado a Cristo, y hasta ha habido padres que les han desheredado por haberse cambiado de religión, entre comillas. Entonces, eso muchas veces nace el miedo al rechazo. Y quizás todos pasamos por eso, yo pasé por eso, ¿no? Y yo recuerdo cuando a mis padres les invité a mi bautizo, quien más de alguna manera objetaba o rechazaba todo eso era mi padre. Mi madre de alguna manera era accesible en ese aspecto. Y mi padre decía, ay, ya te has hecho hermanito, que por aquí, que por allá. Y siempre yo tenía ese miedo al rechazo, ¿no? Pero Dios me dio esa valentía cuando yo me tomé la decisión de bautizarme, me acerqué y les invité, les dije, me gustaría que ustedes estén conmigo como padres. Y a pesar del rechazo y toda esa situación de mi padre, a Dios gracias, ellos estuvieron presentes el día que yo me bauticé, ¿no? Y ahí nace también el miedo a qué dirán. ¿Qué me dirán mis amigos? ¿Qué me dirán mis vecinos? ¿Qué me dirá mi familia? También puede haber la incertidumbre y un miedo al fracaso, ¿no? Que tal vez yo puedo pensar que tal vez esto solo es pasajero, es un tiempo y después de pronto ya termina y quizás no pueda mantenerme como cristiano, ¿no? Y tenemos ese miedo a fracasar. El miedo a cambiar. ¿Por qué? Porque pasa lo que hablábamos anteriormente, hay muchas cosas que tal vez nosotros no queremos dejar de lado. Y entonces viene ese miedo a cambiar. De pronto el miedo a un compromiso, porque sabemos que ya caminar con Cristo, ser parte del pueblo de Cristo, va a generar en nosotros un gran compromiso. Entonces, de pronto yo puedo decir, no, para no pasar todos esos miedos y esa situación, mejor no. No, no, no tomo la decisión de caminar con Cristo. Pero ¿qué es lo que nos dice Dios? No temas. Y eso nos muestra en su escritura, ¿no? Porque el miedo, ¿qué es lo que va a hacer? Paralizar la obediencia. Y la obediencia en el cristianismo es importante. ¿Por qué? Porque la obediencia atrae bendiciones. Porque la obediencia, simplemente la Biblia que dice que sin obediencia nadie podrá ver el rostro del Señor. Entonces la obediencia juega un rol importante. Pero cuando nosotros tenemos ese miedo, ese recelo, ese temor, ¿qué va a suceder? Eso va a paralizar la obediencia. Veamos una sexta excusa. Digamos una séptima excusa. Después me arrepiento. Y esta diría yo que es una mentira muy peligrosa. Dígame usted o alguien de ustedes de pronto. ¿Usted puede decirme con certeza que usted tiene garantizado el día de mañana? ¿Usted tiene la certeza y me puede decir, no, por mí no hay problema porque yo voy a vivir 10, 20, 30, 40 años más? A lo contrario, yo pienso que nadie tiene garantizado el mañana. Como decía anteriormente, ¿no? Si a Dios se le complace, mañana quizás yo ya no puedo despertar. Ya eso es la voluntad de Dios. pero yo no puedo garantizar que el día de mañana voy a despertarme, que el día de mañana seguiré con vida, que de aquí a 2, 3 semanas, un año seguiré con vida. Eso ya es cuestión de Dios, es la voluntad de Dios. Ahora recordemos que el arrepentimiento es un regalo de Dios. Y creo que a nosotros nos encanta, ¿verdad? Cuando nos dan un regalo, porque nos causa sorpresa, nos causa alegría, porque de alguna manera nosotros decimos, ¿no? El regalo es la gratitud de una persona o de otras personas, etcétera, etcétera. Igualito es el arrepentimiento. El arrepentimiento es un regalo que viene de parte de Dios. Entonces Dios nos está dando ese regalo. ¿Y estamos nosotros decididos a tomarlo o rechazar? Y lo más importante, porque no sabemos cuándo terminará nuestra oportunidad. La Biblia dice que todo este tiempo que estamos viviendo se lo llama como un tiempo de gracia. Es una oportunidad donde el Señor nos sigue dando esa apertura para que nosotros reconozcamos ser pecadores y nos arrepintamos y podamos volver a tener comunión con el Padre. Pero la Biblia nos relata que el tiempo de gracia un día terminará. Y entonces dice que después vendrá un día de juicio. Entonces eso puede generar en nosotros una incertidumbre que no ninguno de nosotros sabemos cuándo va a terminar nuestra oportunidad de acercarnos al Padre, de mantenernos con el Padre. Entonces yo no puedo decir después me arrepiento, que pase un poquito el tiempo, voy a seguir divirtiéndome, gozando de la vida. Y vuelvo y repito, ¿quién me garantiza el mañana? Eso solamente Dios. Octava excusa, y algún rato ya topábamos esto, ¿no? Y a veces entre personas de la misma iglesia ponemos esto por excusa, y más la gente de afuera. ¿Cuántas veces nos han dicho, hay muchos hipócritas en la iglesia? Y esta es una de las excusas más usadas. Quizás otros pueden decir existen personas imperfectas. Y entonces ahí les diríamos sí. Aunque siempre la concepción desde el mundo, desde afuera hacia nosotros es distinto, ¿no? Para la gente de afuera, para la gente que no conoce a Cristo o no ha entregado su vida a Cristo, ¿qué se supone o cuál es la imagen o la idea que ellos tienen para con la iglesia? Que la iglesia es un grupo de personas perfectas y no es así. Recuerda que la iglesia nunca fue un museo ni será un museo de santos. Es un hospital para pecadores. Por tanto, nuestra decisión de seguir a Cristo no puede depender del comportamiento de otros. Seguimos a Cristo y no a las personas. Cuando nosotros entendamos eso, hermanos, vamos a ser firmes, vamos a ser fieles al Señor. Pero ¿qué pasa cuando nosotros seguimos a las personas? Nosotros las personas llegará un momento en el que tal vez le vamos a hacer decepcionar a aquellas que han puesto su mirada sobre nosotros. Por eso la Biblia dice que es bueno de que nuestros ojos estén puestos sobre el Señor Jesucristo, no sobre ningún ser humano. Porque los seres humanos podemos fallar, podemos caer. Y entonces, si yo tengo la pu puesta la mirada en una persona, va a llegar un momento en que me voy a sentir defraudado. ¿Estamos hablando de qué? ¿De seguir a quién? ¿A Cristo o a los líderes? ¿A Cristo o a las personas? Entonces, cuando hemos venido a los pies de Cristo, estamos o hemos decidido seguirle a Cristo. Excusa número 9, no tengo tiempo. Yo le recuerdo que todos tenemos 24 horas. Lo que revela nuestro tiempo son nuestras prioridades. Ahora yo le pregunto, ¿acaso usted no encuentra tiempo quizás para algunas cosas que usted tanto ama? Yo no puedo entender, a veces una persona puede decir, no, no, no tengo yo tiempo para ir a la iglesia, para orar, para leer la Biblia. Y de pronto se pasa 2, 3, 4, 5, 6, 10 horas o más en el celular. No tengo tiempo y de pronto se pasa 2, 3, 4, 5 horas viendo la televisión. No nos olvidemos, hermanos, que Dios nos ha hecho administradores de todo lo que recibimos de parte de Dios. Y el tiempo es un recurso que Dios nos ha dado, por lo tanto. No podemos caer en la idea de lo que dice este mundo, no alcanza el tiempo. Si usted es un buen administrador, las 24 horas del día usted le va a alcanzar y le va a sobrar si es que es ordenado, organizado. Así que hay tiempo para todo y la Biblia también dice, ¿no? Que hay tiempo para llorar, para reír, etcétera, etcétera. Entonces, para todo hay tiempo. Excusa número 10. No quiero perder mi libertad. Muchos creen que seguir a Cristo significa perder libertad, ¿no? Que ya no voy a poder hacer muchas cosas. He de recordarles que la Biblia dice que todo nos permite Dios que hagamos. No hay ninguna cosa que nos impida a Dios hacer. No hay ninguna cosa que de pronto Dios nos restringe a que no hagamos. La Biblia dice que todo nosotros podemos hacer. Lo que sí nos aclara, ¿no? Y nos dice que tratemos de hacer siempre todo aquello que de alguna manera nos edifique, que de alguna manera eso nos conduzca a cosas positivas y buenas. Y somos nosotros los que decidimos si lo hacemos o no lo hacemos. Entonces, saquémonos de la mente eso que si yo vengo a Cristo, que si yo me hago cristiano, que si yo sigo a Cristo, voy a perder mi libertad. Es más, la Biblia que dice que si venimos al Señor, que si nos basamos o caminamos en su verdad, dice que la verdad del Señor nos hará libres. Entonces es muy distinto a lo que muchas veces los seres humanos practicamos, que más bien a eso se le denomina libertinaje. Entonces venir a Cristo, Cristo nos ofrece libertad. Y eso es lo que nos enseña la Biblia. ¿Quién es o qué es lo que nos esclaviza? Más bien es el pecado. Pero cuando venimos a Cristo, Cristo nos libera. Lo que el mundo nos ofrece una libertad, esa libertad es aparente, ¿no? Y esa libertad aparente muchas veces termina en esclavitud espiritual. Ahora, ¿cuál es la raíz de todas las excusas? Todas tienen un origen común y no es la falta de argumentos, sino tiene que ver mucho, es la condición del corazón. Por eso el Señor Jesús, que nos dijo en su preciosa palabra, donde esté vuestro tesoro, allí estará también vuestro corazón. Así que la verdadera pregunta nunca es, ¿por qué no sigo a Dios? La verdadera pregunta debería ser, ¿qué amo más que a Dios? Y ahí está el punto central, ¿no? ¿Qué amo más que a Dios? El problema del hombre no es intelectual. El problema del hombre es moral y espiritual. Muchas veces el pecado afecta la voluntad, los deseos, la mente, las decisiones. Por eso el Espíritu Santo convence de pecado y capacita para responder al llamado de Dios. ¿Qué es lo que quiere Dios? Dios no quiere perfección. Dios no quiere que caminemos con Él o que lleguemos a Él con una vida impecable. Es Él quien transforma a todo aquel que se entrega. Como todo en la vida, hermanos, siempre va a haber consecuencias, ¿no? Y hay consecuencias de vivir poniendo excusas. Entre ellas tenemos la número uno, que el corazón se endurece. Entonces hay veces que ponemos miles, miles, miles, miles de excusas y llega un momento en que el corazón se endurece y definitivamente no quiere saber nada. La conciencia pierde sensibilidad. El arrepentimiento se posterga. Se desperdician oportunidades de servir. Se pierde el gozo de caminar con Dios. La fe que se vive es así nomás superficial. Es decir, nos volvemos simplemente religiosos. Y también se corre el riesgo de oír el llamado muchas veces y nunca responder. Pero yo quiero compartirle cómo yo puedo vencer esas excusas. Primero, reconocer que la excusa es una forma de desobediencia. Segundo, ¿cómo puedo yo vencer las excusas provocando o mostrando un verdadero arrepentimiento, pero un arrepentimiento que sea sincero? Tercero y lo más importante, entregando el señorío de todas las áreas de mi vida a Cristo. Cuarto, confiando en la gracia y el poder del Espíritu Santo. Y quinto, obedecer de inmediato cuando Dios habla, porque mañana puede ser muy tarde. Aprovechar que cuando Dios nos llama, es ahí cuando debemos estar decididos y abiertos a caminar con Él. En conclusión y haciendo un breve resumen de la enseñanza, en la Escritura Dios nunca rechazó a alguien por ser demasiado pecador, demasiado débil o demasiado incapaz. Sin embargo, si encontramos personas que quedaron fuera de su propósito porque se aferraron a sus propias excusas, la diferencia entre quienes experimentaron la obra de Dios y quienes la perdieron no fue la ausencia de dificultades, sino su respuesta al llamado de parte de Dios. Sí, las excusas pueden o suelen parecer razonables desde una perspectiva humana, pero delante de Dios revelan un conflicto muy profundo. Un corazón que aún no se ha rendido completamente a la voluntad del Señor.

0: Invitarle en esta noche que ustedes puedan meditar en cinco preguntas que yo voy a lanzar en esta noche. Piense, analice y usted mismo puede darse respuesta. Pregunta 1. ¿Qué excusa he estado usando para no obedecer plenamente a Dios? Dos, ¿hay alguna área de mi vida que aún no he rendido al Señorío de Cristo? Tres, ¿estoy esperando el momento adecuado cuando Dios me está llamando hoy? 4. ¿Qué ocupa el primer lugar en mi corazón? ¿Cristo o alguna otra prioridad? 5. Si hoy estuviera delante del Señor, ¿podría decir con sinceridad que he respondido a su llamado sin reservas? Yo le invito que ahora mismo usted pueda identificar la excusa que más ha gobernado su vida espiritual. Si usted desea, escríbalo delante de Dios, ¿no? Y en oración. Dígale al Señor que quizás eso que no le está permitiendo tener una relación con Cristo tal cual como Él quiere, y trate de reemplazarle por un acto concreto de obediencia. Recuerde que la fe genuina no se demuestra por las intenciones futuras, sino por la obediencia presente. Jesús cada día nos sigue invitando y nos sigue mencionando, sígueme. Y por tanto la pregunta es, ¿seguirás presentando excusas o estás decidido a responder con una entrega total? La respuesta la tenemos nosotros. Así que hermanos, hoy quiero con esto invitarles a que nosotros, a la luz de la palabra y que el Espíritu Santo de Dios nos pueda mostrar de pronto aquella excusa que me está impidiendo seguir a Dios, que me está impidiendo que haya una entrega total a Él. Y hoy Dios nos da esa oportunidad de reconocer, de en oración, entregarle a Él, para que Él pueda transformar. Recuerden siempre, cada mensaje no se lo hace con la intención de criticar, de señalar, sino el objetivo de la palabra de Dios, ¿cuál es? Restaurar nuestras vidas. Y eso es lo que Dios en esta noche está haciendo a través de esta enseñanza para todos y cada uno de nosotros. Así que yo quiero invitarle a que usted pueda orar, pueda cerrar sus ojos ahí en el lugar donde usted se encuentra. Y como le decía, pues aspiro, espero, si todavía usted está meditando en base a las preguntas que yo le había lanzado casi al final de este estudio, que usted mismo pueda ir generando la respuesta, que sea un tiempo suyo con el Señor.
1: Amén.
0: Ese es el amor del Señor que nos da para que nosotros podamos reconocer, podamos reflexionar sobre todo, ¿no? Y que su palabra realmente siga transformándonos cada día. Así que yo quiero invitarle a usted que tenga un tiempo con el Señor, pueda cerrar sus ojos. Que usted pueda pensar del amor y la bondad que Dios tiene con cada uno de nosotros.

y pueda tener un tiempo personal con el Señor. Así que vamos a tomarnos un tiempito para que usted ore, para que usted converse con el Señor. Y si usted ya tiene en su mente cuál es de pronto esa excusa que usted más ha utilizado para entregarse totalmente al Señor, para caminar con Él, en oración entréguele a Él, dígale, Señor, transforma esto en algo positivo para mí. Así que yo quiero invitarle para que usted pueda orar, tenga un tiempo, vuelvo y repito, personal con el Señor. Y que en oración usted pueda acercarse a Él, pueda hablar con Él y pueda Dios restaurar cada una de nuestras vidas para cada día ser mejores. Así que puede usted empezar a orar en este momento.

0: Aquí vamos a aprender a hacer videos
1: Bendito
0: como debe
1: Padre,
0: ser.
1: te damos gracias, Señor, por tu palabra en esta noche. Gracias, Señor, porque tú nos confrontas con amor.
0: Sí, mi Dios.
1: Gracias, Padre, porque cada día tenemos esa oportunidad de aprender. Porque
0: Gracias.
1: tú te diriges a nosotros con amor, Señor.
0: Amén.
1: Sabemos que tu palabra nos enseña, nos encamina en la verdad. Y porque a través de ella podemos nosotros tomar decisiones de cambio, de transformación en nuestra manera de pensar, de vivir y caminar contigo, Señor.
0: Amén.
1: Gracias porque
0: Sí.
1: hoy hemos podido traer a nosotros o a nuestra mente todo aquello que tal vez hemos utilizado como excusa y hemos levantado nosotros mismos un impedimento, Señor, para seguirte con fuerza, para caminar contigo en la forma que tú anhelas y deseas, Señor.
0: Padre
1: Gracias.
0: Santo, gracias.
1: Gracias te doy por la vida de cada uno de quienes han estado presentes, Señor, en esta noche. Y hemos compartido, Señor, esta enseñanza.
0: Sí, señor.
1: Sabemos, Padre, que no seguiremos siendo los mismos, Señor, que tú a partir de esto también vas a seguir en ese proceso de transformarnos cada día.
0: Gracias, mi Dios,
1: Gracias te
0: bueno.
1: damos, Señor, en el nombre maravilloso de Jesucristo, nuestro Señor. Amén.
0: Amén.
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Alleluia. ¿Sabes una cosa? El Dios en el que hemos creído es fiel.

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Dios está por encima de ti para bendecirte, abajo para sostenerte, adelante para orientarte, detrás para protegerte y a tu lado para

0: ¿Qué hora es?
1: Las 0 horas.
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porque de tal manera amó Dios al mundo que ha dado a su Hijo unigénito para que todo aquel que en él cree no se pierda, mas tenga vida eterna. Porque no envió Dios a su Hijo al mundo para condenar al mundo, sino para que el mundo sea salvo por él. Por él. Por él. Por él. Por él.

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Dios está por encima de ti para bendecirte. Abajo para sostenerte. Adelante para orientarte. Detrás para protegerte. Y a tu lado,

0: Un aplauso fuerte a Lili Newman. Dios te bendiga, Lili.
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sobre esta nación. Declaramos que los cielos se abren sobre de esta nación. En el nombre de Jesús. Yo quiero que tú declares conmigo. Padre celestial, yo creo en el poder de la sangre de Jesús, en el poder del Espíritu Santo y en el poder de tu gracia. Y yo te pido, abre los cielos sobre esta nación. Muestra tu gloria, muestra tu poder una vez más. Sí, Señor.

0: ahora es...
1: Son las 4 de la mañana.
2: Gracias, señor locutor.
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3: ¿Y qué, varón? ¿Ya listo para la bendición?
4: Ya listo, varón. 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

0: hora es?
1: Son las 5 de la mañana.
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4: Amado Padre, Dios Todopoderoso, mi Señor, te doy gracias por este tiempo maravilloso que podemos estar reunidos en tu presencia, mi Dios. Gracias, Padre, por todo. Bendice, Señor, a cada uno de nosotros. Guárdanos en este tiempo, Señor, que tú seas bendiciendo, que nos dé sabiduría y entendimiento para poder entender, Señor. Bendice a tus siervos, mi Dios. Bendice también la vida de nuestro pastor para que él pueda guiarnos con sabiduría, con entendimiento, mi Dios, que venga la bendición de lo alto. Padre Santo, bendice a las personas que estamos congregados por medio de Zoom, mi Dios. Gracias, Padre Celestial. Ponemos en tus benditas manos que todo lo que nuestro líder ponga en conocimiento de cada uno de nosotros para poder nosotros también entender y que podamos seguir adelante confiados en nuestro Salvador y que todo sea conforme a la voluntad de nuestro Padre Celestial. Perdónanos, Señor, porque todos somos pecadores. Perdónanos, Señor, porque soy pecador también, mi Dios, y ya pongo en tus manos benditas y esta noche sea que podamos entender. Todo esto te pido, Padre Celestial, en el nombre maravilloso de Jesús, nuestro Señor y nuestro Salvador. Amén y amén.
5: Amén. Bien, vamos a tomar el texto base de esta noche de la enseñanza y quiero invitarle que nos vayamos al libro de Lucas, capítulo 9. Lucas, capítulo 9. Y vamos a leer los versículos 57 al 62. Lucas capítulo 9, versículos 57 al 62.

0: Amén.
1: Amén. Entonces leamos lo que dice Lucas capítulo 9, los versículos 57 al

0: aplastar la cabeza. Y dijo a otros: sígueme. Él le dijo: Señor, déjame que primero vaya y entierre a mi padre. Jesús le dijo: deja que los muertos entierren a sus muertos, y tú ve y anuncia el reino de Dios. Entonces también dijo otro: te seguiré, Señor, pero déjame que me despida primero de los que están en mi casa. Y Jesús le dijo: ninguno que poniendo su mano en el arado mira hacia atrás es apto para el reino de Dios. Amén.
1: Amén. Hay aspectos importantes que podemos recalcar en estos versículos de Lucas capítulo 9 que acabamos de leer. Y dice que mientras iban por el camino, dice que uno le dijo: Señor, te seguiré a donde quiera que vayas. Jesús le respondió: ninguno que poniendo su mano en el arado mira hacia atrás es apto para el reino de Dios, ya en la parte final del texto. Desde el principio de esta historia bíblica o de la Biblia mismo, el ser humano siempre ha tenido una tendencia constante de justificar su desobediencia mediante excusas. Y la excusa, recuerden que no nació con nosotros, ¿no? Todos sabemos la historia de qué es lo que pasó con Adán y Eva, ¿no es cierto? En el Edén ocurrió lo mismo. Adán nunca se responsabilizó por la decisión que él tomó, sino que él, para él fue sencillo, lo único que hizo es culparle a Eva. Eva tampoco asumió la responsabilidad de su decisión. Eva, en cambio, culpó a la serpiente. Es decir, nadie asumió responsabilidad delante de Dios. Y esta palabrita, ¿no es cierto?, que decimos excusa, es uno de los mayores enemigos de la vida espiritual, porque de alguna manera hace que se tranquilice la conciencia sin producir arrepentimiento. Hemos de recordar lo que decíamos el domingo: ¿cuál es el énfasis central del Evangelio? Es eso, llevarle a la gente que pueda reconocer que necesita arrepentirse, que necesita nacer de nuevo, que necesita ser transformado. Y mientras exista una excusa, no va a haber una verdadera rendición. Ahora, ¿qué es una excusa? Una excusa viene a ser o se considera como una razón que parece válida para evitar hacer aquello que Dios ya dejó claro. Dentro del ámbito teológico, nosotros podemos definirla como un mecanismo del corazón pecaminoso para justificar la desobediencia delante de Dios sin sentirse culpable. Y no siempre las excusas son mentiras. Muchas veces contienen algo de verdad, pero esa verdad es usada para desobedecer. Como por ejemplo, nos puede resultar algo familiar, ¿no? El decir: no tengo tiempo. Puede ser cierto, pero en este caso el problema no es el tiempo. El problema quizás aquí tiene que ver con nuestras prioridades. Entonces eso denota, ¿no es cierto?, que de acuerdo a lo que en esta noche nosotros vamos a analizar y a estudiar,

0: Vamos a ver aquellas o las excusas que impiden seguir a Dios y entregarse totalmente a Él. Recordemos que Dios siempre nos llama. Desde los mismos tiempos del Antiguo Testamento, Dios ha llamado a muchas personas. Si nos vamos a los tiempos de Jesús, ya en el Nuevo Testamento, igual, ¿qué es lo que hacía Jesús? Y como habíamos leído un poco al inicio, ¿no? Que dice que mientras el Señor Jesús iba caminando, ciertas personas iban dialogando con él, ¿no? Y algunos les decía, te seguiré a donde quiera que vayas. Y la respuesta que Jesús le da, la primera dice, las zorras tienen guaridas y las aves de los cielos nidos. Y ahí dice, mas el Hijo del Hombre no tiene dónde recostar la cabeza. ¿Eso qué quiere enseñar primero? Que Jesús, siendo quien era, no habla de comodidad, él no está hablando de que tenía un lugar específico donde él podía descansar, donde él podía dormir, ¿no? Y dice, el Hijo del Hombre no tiene dónde recostar la cabeza. Primerito, ¿qué es lo que pasaba con Jesús? Jesús no poseía bienes de tipo material. Eso significa que Jesús no tenía una propiedad propia, una casa propia, ¿no? Luego habla de otro que dice, sígueme. ¿Qué es lo que le dijo esa otra persona? Dice, Señor, déjame que primero vaya y entierre a mi padre. Y luego, ¿cuál es la respuesta que le da Jesús? Le dice, deja que los muertos entierren a sus muertos. Y le recomienda, le dice, ve tú y anuncia el reino de Dios. Entonces dice también, dijo otro, te seguiré, Señor, pero déjame que me despida primero de los que están en mi casa. ¿Y cuál es la respuesta que le da el Señor Jesús? Dice, ninguno que poniendo su mano en el arado mira hacia atrás es apto para el reino de Dios. Por lo tanto, siempre Dios está llamando. Y a lo largo de toda la Biblia, Dios llama a personas. El mismo Dios llamó a Noé, llamó a Abraham, llamó a Moisés, a Isaías, a Jeremías. El mismo Dios a través de Jesucristo llamó a cada uno de sus apóstoles. Y ese mismo llamado hoy en día realiza el Señor. Hoy nos hace un llamado a todos y cada uno de nosotros como creyentes. Y quizás la pregunta nunca ha sido ¿Dios llama? Sino ¿qué responderemos? Lo que anhela el Señor es que nosotros tengamos una relación exclusiva con Él. Como decíamos, el tema de que nosotros estemos decididos a entregarnos totalmente a Él. De eso consiste para que yo pueda madurar en mi cristianismo, para que yo pueda madurar en mi parte espiritual. Y veamos algunas excusas que tal vez nosotros podemos estarlas practicando, ¿no? Y no sé si al inicio de pronto alguien pensó y dijo, no, yo no tengo excusas, yo no le pongo excusas, yo estoy decidido, estoy decidida a caminar con el Señor. Veamos, una de las primeras excusas es que a veces las personas dicen, todavía no es el momento. Esta excusa se me hace bastante familiar porque yo era una de las personas que pensaba así, ¿no? Muchas veces recibía la invitación de ir a la iglesia, de acercarme a Cristo, de entregar mi vida a Cristo y yo decía eso, no, no es el momento, tengo que esperar. no tener ningún error, no tener ninguna falla para poderle seguir al Señor. Y cuando más adelante yo entendí, estudié la palabra y escudriñé la palabra, me di cuenta que simplemente era una excusa que nacía de mí para no acercarme al Señor. ¿No? Y se parece eso a lo que dice Lucas 9:59, déjame primero ir a enterrar a mi padre. Entonces, quizás en esos momentos o en el momento que decía yo eso, pensaba, decía, no, todavía soy joven, quizás el ser cristiano es más para los mayorcitos, para los viejitos, ¿no? Y es como que ponía esas excusas de que todavía no es el momento, de que necesito yo ser buena persona, no tener fallas para acercarme al Señor. Y entonces al decirle, Señor, no, todavía no tengo que ser más perfecto, no tengo que tener errores, es como que le decía, Señor, todavía no es el momento. De acuerdo al estudio de este texto bíblico de Lucas 9:59 que dice, déjame primero ir a enterrar a mi padre, hay muchos estudiosos de la palabra que creen que el padre aún no había muerto, que más bien esta expresión significaba, esperaré hasta que mi padre muera, recibiré la herencia y luego te seguiré. Es decir, no ahora. Entonces, igual puede pasar ahora, ¿no? De pronto podemos poner como excusa, de pronto un joven puede decir, cuando termine la universidad, de pronto le seguiré al Señor o me entregaré totalmente al Señor. Tal vez otros hemos pensado y hemos dicho, cuando tenga dinero, ahí le voy a seguir al Señor porque necesito ofrendar, necesito colaborar para la iglesia. Lo que yo les decía, ¿no? Que decía, cuando yo arregle mi vida, ahí le voy a seguir al Señor. Otros quizás piensan y dicen, cuando me case, seguiré al Señor. Cuando me jubile, y así podríamos ir enumerando un sinnúmero de cosas, ¿no? Cuando sea viejo. Pero el llamado que nos hace Dios es hoy. Es un llamado, pero ya. Dios siempre trabaja en el presente. Dios nunca promete un llamado para mañana, porque sabemos que el mañana le pertenece a Dios, ¿no? Porque yo puedo decirle, no, Señor, mañana, la próxima semana o el próximo año, sí, me dedico totalmente a ti. Pero recordemos que nosotros estamos bajo la voluntad de Dios. ¿Y qué tal si a Dios el día de mañana se le complace ya no permitir que nos despertemos? Entonces, ¿qué hay de mi relación con el Señor? ¿Cómo está? Entonces, hermanos, recordemos el primer punto, Dios nos hace el llamado ya hoy. ¿Cuál es la respuesta que yo le voy a dar? Mi respuesta sería, Señor, heme aquí. Haz lo que quieras conmigo, Señor, heme aquí, estoy dispuesto a servirte. Heme aquí, Señor, estoy dispuesto a caminar de tu mano. Señor, heme aquí, estoy dispuesto a renunciar todo por causa de seguirte y caminar contigo. ¿Cuál sería nuestra respuesta hoy en día? ¿O todavía estamos decididos a seguir poniéndole cientos, cientos o miles de excusas al Señor? Entonces, esa es la primera excusa, ¿no? Que nosotros ponemos, decimos, todavía no es el momento. Segunda excusa, y es algo muy importante, sí, hermano. Darle prioridad a nuestra familia. Lucas en el capítulo 9 y exclusivamente en el versículo 61 dice, déjame despedirme primero. Esto parece algo pequeño o sencillo, ¿no? Pero Jesús, ¿cómo le responde? Dice, ninguno que pone la mano en el arado, etcétera, etcétera, dice, ¿no es cierto? ¿Por qué? Porque considera que el problema no era despedirse, era un corazón que observaba al Señor, que tenía un corazón dividido. Muchas personas dicen, mi esposo no quiere, mi esposa no quiere, mis hijos no quieren, mi mamá no quiere, mi familia es católica, ¿cómo yo voy a romper esa tradición de años de mis abuelitos, bisabuelitos, de mis padres? Mi familia se burlará si me hago cristiano o si le sigo al Señor. Pero Jesús nos enseñó algo importante y dice que el discípulo ama a su familia, pero ama más a Dios. No porque desprecie a la familia, sino porque Dios debe ser nuestro primer lugar. Y no malentendamos, ¿no? Como alguna vez alguien me dijo, en cambio usted a través de eso está incitando a que yo me olvide de mi familia, deje a mi familia. No, yo no estoy mencionando eso, pero sí estoy hablando de prioridades. Entonces, ¿qué hay del gran mandamiento que dice que Dios debe ocupar el primer lugar en nosotros? Por eso la Biblia también nos dice buscar primeramente el reino de Dios y su justicia, y todo lo demás será añadido. Y no sé hasta dónde nosotros analizamos la dimensión de este texto bíblico, que si yo primero le doy el primer lugar a Dios, todo lo demás, dice, va a venir por añadidura. Entonces mi relación familiar va a ser la mejor. Voy a tener una familia bien organizada, voy a tener una familia bien unida. Sí, porque sería absurdo decir, no, es que Dios me pide mayor privilegio para él y qué hay de mi familia. Entonces, no, Dios no quiere que despreciemos la familia. ¿El objetivo de Dios cuál es? De que la familia sea un núcleo fuerte en la sociedad. Una tercera excusa que quizás utilizamos es no soy digno de caminar con el Señor, no soy digno de servirle al Señor, no soy digno de entregarme totalmente al Señor. Quizás tomar este término parecería una frase humilde, ¿no? Pero muchas veces, más que parecer una frase humilde, diría yo que muchas veces es incredulidad. ¿Qué pasó con Moisés, ¿no? Cuando el Señor le llamó, él puso excusas, él dijo, no sé hablar. Igual cuando alguna vez Dios le llamó a Jeremías, ¿qué dijo Jeremías? Soy niño. Gedeón, en cambio, dijo, soy el menor de mis hermanos. Isaías dijo, soy hombre inmundo. Pero, ¿cuál fue la respuesta que les dio Dios? Dios nunca discutió la incapacidad. Siempre Dios nos ha venido prometiendo su presencia. Y diríamos que quizás la diferencia nunca estuvo en ellos, sino estaba en Dios. Así que yo no puedo sentirme no digno o indigno de caminar con Dios, de servirle a Dios. Por algo la Biblia también nos enseña, ¿no es cierto?, que si nosotros venimos a Cristo, nos entregamos a Cristo, dice que Él mismo nos capacitará para que podamos ejercer el ministerio de su evangelio. Entonces, Dios no quiere personas perfectas, Dios no quiere personas preparadas, estudiadas. Cada uno de los discípulos que el Señor Jesús los escogió, los seleccionó, ninguno de ellos eran estudiados, ninguno de ellos pasaron tal vez por una universidad. Es más, la Biblia nos relata que la mayor parte de ellos, su oficio era ser pescadores. Pero Dios los capacitó a través de Jesucristo a estas personas y luego ya sabemos que ellos fueron los propulsores luego de que Jesucristo fue crucificado, que resucitó al tercer día y luego subió a los cielos. Entonces, ellos quedaron capacitados ¿para qué? Para continuar con lo que Dios a través de Jesús quería determinar y establecer para este mundo. Así que
1: Amén.
0: nunca nos sintamos menos que los demás, nunca nos sintamos que no somos dignos de servirle o de caminar con el Señor. No sé si alguien de pronto quería hacer alguna pregunta o algo.
1: No, solo decía amén.
0: Listo. Sí, entonces no nos sintamos indignos, no le digamos al Señor, yo no soy digno de servirte. A pesar de cometer errores, a pesar de cometer pecados, para el Señor siempre nos va a permitir que seamos dignos delante de Él. La cuarta excusa. Y viene un poco complementando a lo anterior, ¿no? A veces podemos decir, tengo demasiados pecados, he cometido un pecado muy grande que creo que Dios no me va a perdonar. No es lo que yo creo, no es lo que yo interpreto o considero que puede pasar, porque de pronto nos estamos o estamos tomando la posición de Dios, ¿no? Al decir, no, es que tengo demasiados pecados y Dios no me va a perdonar. Entonces, Dios no ha establecido reglas ni normas para perdonar, simplemente dice que nos acerquemos a Él con arrepentimiento del corazón y dice que todos nuestros pecados serán perdonados. Entonces, hay veces que yo puedo tener eso en mi mente, no, he pecado demasiado, Dios ya no me quiere, y eso es exactamente lo que Satanás quiere que nosotros pensemos. Cada vez que nosotros tengamos ese criterio, esa manera de pensar, tenga por seguro que Satanás va a estar ahí por un rincón carcajeándose de la risa, porque sabe él que nuestro pensamiento nos hace sentir derrotados. No nos olvidemos, y también lo dijimos el domingo, Cristo vino precisamente por los pecadores. Cristo no vino por personas perfectas, por personas totalmente santas. Cristo vino por los pecadores. Eso es lo que hizo Jesús. Él comía con los pecadores. ¿Para qué? Para poder llegar con el mensaje y poder que esas vidas o esas personas transformen su manera de ser. La gracia siempre es mayor que el pecado, y donde abundó el pecado, sobreabundó la gracia, o seguirá sobreabundando la gracia. Excusa número 5. No quiero dejar ciertas cosas. Y quizás esta es una de las excusas más comunes, ¿no? Muchos desean a Cristo, pero también desean conservar ciertos pecados. Es como el caso del joven rico que nos muestra la Biblia, ¿no? ¿Qué es lo que quería el joven rico? Quería vida eterna. pero no quería dejar sus riquezas. Entonces eso denota que para él lo más importante eran sus riquezas y por eso dice que él sintió pena, sintió dolor dejar todo lo que poseía para seguirle a Cristo. ¿Y cómo compara el Señor? Dice, es más fácil que entre un camello por el ojo de la aguja a que este joven con todas sus riquezas pueda caminar con el Señor. Y quizás ahí el problema no era el dinero, ¿no? Sino que quizás para esa persona lo más importante era el dinero, y por ende, al convertirse el dinero como lo más importante, quizás para esa persona el dinero era su Dios. Y no nos olvidemos, hermanos, que todo aquello que ocupa el lugar de Dios se convierte en idolatría. Así que yo siempre he dicho, hermanos, no critiquemos así tan duramente, así a priori o directamente muchas veces a los católicos, porque a veces decimos, ¿no? Los que los católicos le rezan a las imágenes, le rezan a la Virgen, tienen sus estampas y todo eso. Y a veces nosotros no nos damos cuenta que también quizás no tenemos imágenes, no tenemos estampas, no tenemos vírgenes, pero de pronto hacemos otros dioses y los idolatramos. Entonces, todo aquello que ocupa el lugar de Dios se convierte en idolatría. Entonces, no necesariamente es una imagen, un santo o A o B situación, ¿no? Si de pronto para mí resulta el trabajo más importante que asistir a la iglesia, que orar, que estudiar la palabra, entonces yo ya le estoy ubicando en un segundo plano a Dios. Y para mí lo más importante es el trabajo. Ahí viene un contraste con lo que decíamos anteriormente. Si para mí de pronto la familia se vuelve más importante que Dios, entonces ya estoy levantando un ídolo. Si para mí los amigos, la diversión o cualquier otra cosa se vuelve más importante para mi vida y eso pasa a ocupar el primer lugar, eso ya se convierte en un ídolo, sin necesidad de que yo tenga imágenes, santos y les esté rezando y eso. Yo también puedo levantar ídolos. La semana anterior hacía una enseñanza virtual, ¿no? Y hablaba de esto, que muchas veces nosotros al propio Dios le convertimos en un ídolo. Cuando nosotros le convertimos a Dios en un ídolo para nosotros, cuando nosotros tratamos de adaptarle a Dios a nuestro estilo de vida, cuando la Biblia me dice que es lo contrario, mi vida debe adaptarse a la voluntad de Dios. Entonces yo puedo hacer de Dios un ídolo. Entonces, sí, a veces en nuestro diario vivir hay cosas que tal vez no queremos dejarlas, no queremos cortar de raíz. Y esa quizás es otra excusa. ¿Por qué? Porque eso está tomando mayor prioridad en mi vida, más que Dios. Una sexta excusa. Tengo miedo. Y claro, cuando nosotros recién nos vamos a convertir, hay muchos criterios y pensamientos, ¿no?, que van a generar miedo en nosotros. El primero de ellos, miedo al rechazo. Decimos, no, de pronto mis amigos me van a dejar. No, ¿y ahora qué pasará? De pronto mi papá, mi mamá ya no me van a aceptar así por ser cristiano. Y son aspectos que en la realidad ha sucedido, ¿no? Yo he visto en varias personas que se han convertido, han aceptado a Cristo y hasta ha habido padres que les han desheredado por haberse cambiado de religión, entre comillas. Entonces, eso muchas veces nace el miedo al rechazo. Y quizás todos pasamos por eso, yo pasé por eso, ¿no? Y yo recuerdo cuando a mis padres les invité a mi bautizo, quien más de alguna manera objetaba o rechazaba todo eso era mi padre. Mi madre de alguna manera era accesible en ese aspecto. Y mi padre decía, ay, ya te has hecho hermanito, que por aquí, que por allá. Y siempre yo tenía ese miedo al rechazo, ¿no? Pero Dios me dio esa valentía cuando yo me tomé la decisión de bautizarme, me acerqué y les invité, les dije, me gustaría que ustedes estén conmigo como padres. Y a pesar del rechazo y toda esa situación de mi padre, a Dios gracias, ellos estuvieron presentes el día que yo me bauticé, ¿no? Y ahí nace también el miedo a qué dirán, qué me dirán mis amigos, qué me dirán mis vecinos, qué me dirá mi familia. También puede haber la incertidumbre y un miedo al fracaso, ¿no? Que tal vez yo puedo pensar que tal vez esto solo es pasajero, es un tiempo y después de pronto ya termina y quizás no pueda mantenerme como cristiano, ¿no? Y tenemos ese miedo a fracasar. El miedo a cambiar. ¿Por qué? Porque pasa lo que hablábamos anteriormente, hay muchas cosas que tal vez nosotros no queremos dejar de lado. Y entonces viene ese miedo a cambiar. De pronto el miedo a un compromiso, porque sabemos que ya caminar con Cristo, ser parte del pueblo de Cristo, va a generar en nosotros un gran compromiso. Entonces, de pronto yo puedo decir, no, para no pasar todos esos miedos y esa situación, mejor no. No, no, no tomo la decisión de caminar con Cristo. Pero ¿qué es lo que nos dice Dios? No temas. Y eso nos muestra en su escritura, ¿no? Porque el miedo, ¿qué es lo que va a hacer? Paralizar la obediencia. Y la obediencia en el cristianismo es importante. ¿Por qué? Porque la obediencia atrae bendiciones. Porque la obediencia, simplemente la Biblia que dice que sin obediencia nadie podrá ver el rostro del Señor. Entonces la obediencia juega un rol importante. Pero cuando nosotros tenemos ese miedo, ese recelo, ese temor, ¿qué va a suceder? Eso va a paralizar la obediencia. Veamos una sexta excusa. Digamos una séptima excusa. Después me arrepiento. Y esta diría yo que es una mentira muy peligrosa. Dígame usted o alguien de ustedes de pronto, ¿usted puede decirme con certeza que usted tiene garantizado el día de mañana? ¿Usted tiene la certeza y me puede decir, no, por mí no hay problema porque yo voy a vivir 10, 20, 30, 40 años más? A lo contrario, yo pienso que nadie tiene garantizado el mañana. Como decía anteriormente, ¿no? Si a Dios se le complace, mañana quizás yo ya no puedo despertar. Ya eso es la voluntad de Dios. Pero yo no puedo garantizar que el día de mañana voy a despertarme, que el día de mañana seguiré con vida, que de aquí a 2, 3 semanas, un año seguiré con vida. Eso ya es cuestión de Dios, es la voluntad de Dios. Ahora recordemos que el arrepentimiento es un regalo de Dios. Y creo que a nosotros nos encanta, ¿verdad? Cuando nos dan un regalo, porque nos causa sorpresa, nos causa alegría, porque de alguna manera nosotros decimos, ¿no? El regalo es la gratitud de una persona o de otras personas, etcétera, etcétera. Igualito es el arrepentimiento. El arrepentimiento es un regalo que viene de parte de Dios. Entonces Dios nos está dando ese regalo y estamos nosotros decididos a tomarlo o rechazar. Y lo más importante, porque no sabemos cuándo terminará nuestra oportunidad. La Biblia dice que todo este tiempo que estamos viviendo se lo llama como un tiempo de gracia. Es una oportunidad donde el Señor nos sigue dando esa apertura para que nosotros reconozcamos ser pecadores y nos arrepintamos y podamos volver a tener comunión con el Padre. Pero la Biblia nos relata que el tiempo de gracia un día terminará. Y entonces dice que después vendrá un día de juicio. Entonces eso puede generar en nosotros una incertidumbre que no ninguno de nosotros sabemos cuándo va a terminar nuestra oportunidad de acercarnos al Padre, de mantenernos con el Padre. Entonces yo no puedo decir después me arrepiento, que pase un poquito el tiempo, voy a seguir divirtiéndome, gozando de la vida. Y vuelvo y repito, ¿quién me garantiza el mañana? Eso solamente Dios. Octava excusa, y algún rato ya topábamos esto, ¿no? Y a veces entre personas de la misma iglesia ponemos esto por excusa, y más la gente de afuera. ¿Cuántas veces nos han dicho, hay muchos hipócritas en la iglesia? Y esta es una de las excusas más usadas. Quizás otros pueden decir existen personas imperfectas. Y entonces ahí les diríamos sí. Aunque siempre la concepción desde el mundo, desde afuera hacia nosotros es distinto, ¿no? Para la gente de afuera, para la gente que no conoce a Cristo o no ha entregado su vida a Cristo, ¿qué se supone o cuál es la imagen o la idea que ellos tienen para con la iglesia? Que la iglesia es un grupo de personas perfectas y no es así. Recuerda que la iglesia nunca fue un museo ni será un museo de santos. Es un hospital para pecadores. Por tanto, nuestra decisión de seguir a Cristo no puede depender del comportamiento de otros. Seguimos a Cristo y no a las personas. Cuando nosotros entendamos eso, hermanos, vamos a ser firmes, vamos a ser fieles al Señor. Pero ¿qué pasa cuando nosotros seguimos a las personas? Nosotros las personas llegará un momento en el que tal vez le vamos a hacer decepcionar a aquellas que han puesto su mirada sobre nosotros. Por eso la Biblia dice que es bueno de que nuestros ojos estén puestos sobre el Señor Jesucristo, no sobre ningún ser humano. Porque los seres humanos podemos fallar, podemos caer. Y entonces, si yo tengo puesta la mirada en una persona, va a llegar un momento en que me voy a sentir defraudada. ¿Estamos hablando de qué? ¿De seguir a quién? ¿A Cristo o a los líderes? ¿A Cristo o a las personas? Entonces, cuando hemos venido a los pies de Cristo, estamos o hemos decidido seguirle a Cristo. Excusa número 9, no tengo tiempo. Yo les recuerdo que todos tenemos 24 horas. Lo que revela nuestro tiempo son nuestras prioridades. Ahora yo le pregunto, ¿acaso usted no encuentra tiempo quizás para algunas cosas que usted tanto ama? Yo no puedo entender, a veces una persona puede decir, no, no, no tengo yo tiempo para ir a la iglesia, para orar, para leer la Biblia. Y de pronto se pasa 2, 3, 4, 5, 6, 10 horas o más en el celular. No tengo tiempo y de pronto se pasa 2, 3, 4, 5 horas viendo la televisión. No nos olvidemos, hermanos, que Dios nos ha hecho administradores de todo lo que recibimos de parte de Dios. Y el tiempo es un recurso que Dios nos ha dado. Por lo tanto, no podemos caer en la idea de lo que dice este mundo, no alcanza el tiempo. Si usted es un buen administrador, las 24 horas del día a usted le va a alcanzar y le va a sobrar si es que es ordenado, organizado. Así que hay tiempo para todo y la Biblia también dice, ¿no? Que hay tiempo para llorar, para reír, etcétera, etcétera. Entonces, para todo hay tiempo. Excusa número 10. No quiero perder mi libertad. Muchos creen que seguir a Cristo significa perder libertad, ¿no? Que ya no voy a poder hacer muchas cosas. He de recordarles que la Biblia dice que todo nos permite Dios que hagamos. No hay ninguna cosa que nos impida a Dios hacer. No hay ninguna cosa que de pronto Dios nos restringe a que no hagamos. La Biblia dice que todo nosotros podemos hacer. Lo que sí nos aclara, ¿no? Y nos dice que tratemos de hacer siempre todo aquello que de alguna manera nos edifique, que de alguna manera eso nos conduzca a cosas positivas y buenas. Y somos nosotros los que decidimos si lo hacemos o no lo hacemos. Entonces, saquémonos de la mente eso, que si yo vengo a Cristo, que si yo me hago cristiano, que si yo sigo a Cristo, voy a perder mi libertad. Es más, la Biblia que dice que si venimos al Señor, que si nos basamos o caminamos en su verdad, dice que la verdad del Señor nos hará libres. Entonces es muy distinto a lo que muchas veces los seres humanos practicamos, que más bien a eso se le denomina libertinaje. Entonces venir a Cristo, Cristo nos ofrece libertad. Y eso es lo que nos enseña la Biblia. ¿Quién es o qué es lo que nos esclaviza? Más bien es el pecado. Pero cuando venimos a Cristo, Cristo nos libera. Lo que el mundo nos ofrece una libertad, esa libertad es aparente, ¿no? Y esa libertad aparente muchas veces termina en esclavitud espiritual. Ahora, ¿cuál es la raíz de todas las excusas? Todas tienen un origen común y no es la falta de argumentos, sino tiene que ver mucho, es la condición del corazón. Por eso el Señor Jesús, ¿qué nos dijo en su preciosa palabra? Donde esté vuestro tesoro, allí estará también vuestro corazón. Así que la verdadera pregunta nunca es, ¿por qué no sigo a Dios? La verdadera pregunta debería ser, ¿qué amo más que a Dios? Y ahí está el punto central, ¿no? ¿Qué amo más que a Dios? El problema del hombre no es intelectual. El problema del hombre es moral y espiritual. Muchas veces el pecado afecta la voluntad, los deseos, la mente, las decisiones. Por eso el Espíritu Santo convence de pecado y capacita para responder al llamado de Dios. ¿Qué es lo que quiere Dios? Dios no quiere perfección. Dios no quiere que caminemos con Él o que lleguemos a Él con una vida impecable. Es Él quien transforma a todo aquel que se entrega. Como todo en la vida, hermanos, siempre va a haber consecuencias, ¿no? Y hay consecuencias de vivir poniendo excusas. Entre ellas tenemos la número uno, que el corazón se endurece. Entonces hay veces que ponemos miles, miles, miles, miles de excusas y llega un momento en que el corazón se endurece y definitivamente no quiere saber nada. La conciencia pierde sensibilidad. El arrepentimiento se posterga. Se desperdician oportunidades de servir. Se pierde el gozo de caminar con Dios. La fe que se vive es así nomás superficial. Es decir, nos volvemos simplemente religiosos. Y también se corre el riesgo de oír el llamado muchas veces y nunca responder. Pero yo quiero compartirle cómo yo puedo vencer esas excusas. Primero, reconocer que la excusa es una forma de desobediencia. Segundo, ¿cómo puedo yo vencer las excusas provocando o mostrando un verdadero arrepentimiento, pero un arrepentimiento que sea sincero? Tercero, y lo más importante, entregando el señorío de todas las áreas de mi vida a Cristo. Cuarto, confiando en la gracia y el poder del Espíritu Santo. Y quinto, obedecer de inmediato cuando Dios habla, porque mañana puede ser muy tarde. Aprovechar que cuando Dios nos llama, es ahí cuando debemos estar decididos y abiertos a caminar con Él. En conclusión y haciendo un breve resumen de la enseñanza, en la Escritura Dios nunca rechazó a alguien por ser demasiado pecador, demasiado débil o demasiado incapaz. Sin embargo, si encontramos personas que quedaron fuera de su propósito porque se aferraron a sus propias excusas. La diferencia entre quienes experimentaron la obra de Dios y quienes la perdieron no fue la ausencia de dificultades, sino su respuesta al llamado de parte de Dios. Sí, las excusas pueden o suelen parecer razonables desde una perspectiva humana, pero delante de Dios revelan un conflicto muy profundo. Un corazón que aún no se ha rendido completamente a la voluntad del Señor. Por tanto, el discipulado siempre va a exigir reconocer que Cristo no busca ser una prioridad entre muchas, sino más bien el objetivo es que se convierte o quiere convertirse en el centro absoluto de la vida. El Señor Jesús enseñó eso, ¿no? De que el reino de Dios demanda una entrega total, porque solo cuando Él ocupa el primer lugar, todas las demás áreas encuentran su verdadero orden. Así que yo quiero invitarle en esta noche que ustedes puedan meditar en cinco preguntas que yo voy a lanzar en esta noche. Piense, analice y usted mismo puede darse respuesta. Pregunta 1. ¿Qué excusa he estado usando para no obedecer plenamente a Dios? Dos, ¿hay alguna área de mi vida que aún no he rendido al señorío de Cristo? Tres, ¿estoy esperando el momento adecuado cuando Dios me está llamando hoy? Cuatro, ¿qué ocupa el primer lugar en mi corazón? ¿Cristo o alguna otra prioridad? 5. Si hoy estuviera delante del Señor, ¿podría decir con sinceridad que he respondido a su llamado sin reservas? Yo le invito que ahora mismo usted pueda identificar la excusa que más ha gobernado su vida espiritual. Si usted desea, escríbalo delante de Dios, ¿no? Y en oración, dígale al Señor que quizás eso que no le está permitiendo tener una relación con Cristo tal cual como Él quiere. Y trate de reemplazarle por un acto concreto de obediencia. Recuerde que la fe genuina no se demuestra por las intenciones futuras, sino por la obediencia presente. Jesús cada día nos sigue invitando y nos sigue mencionando, sígueme. Y por tanto la pregunta es, ¿seguirás presentando excusas o estás decidido a responder con una entrega total? La respuesta la tenemos nosotros. Así que hermanos, hoy quiero con esto invitarles a que nosotros, a la luz de la palabra y que el Espíritu Santo de Dios nos pueda mostrar de pronto aquella excusa que me está impidiendo seguir a Dios, que me está impidiendo que haya una entrega total a Él. Y hoy Dios nos da esa oportunidad de reconocer, de en oración entregarle a Él, para que Él pueda transformar. Recuerden siempre, cada mensaje no se lo hace con la intención de criticar, de señalar, sino el objetivo de la palabra de Dios, ¿cuál es? Restaurar nuestras vidas. Y eso es lo que Dios en esta noche está haciendo a través de esta enseñanza para todos y cada uno de nosotros. Así que yo quiero invitarle a que usted pueda orar, pueda cerrar sus ojos ahí en el lugar donde usted se encuentra. Y como le decía, pues aspiro, espero, si todavía usted está meditando en base a las preguntas que yo le había lanzado casi al final de este estudio, que usted mismo pueda ir generando la respuesta, que sea un tiempo suyo con el Señor.
1: Amén.
0: Ese es el amor del Señor que nos da para que nosotros podamos reconocer, podamos reflexionar sobre todo, ¿no? Y que su palabra realmente siga transformándonos cada día. Así que yo quiero invitarle a usted que tenga un tiempo con el Señor, pueda cerrar sus ojos. Que usted pueda pensar del amor y la bondad que Dios tiene con cada uno de nosotros y pueda tener un tiempo personal con el Señor. Así que vamos a tomarnos un tiempito para que usted ore, para que usted converse con el Señor. Y si usted ya tiene en su mente cuál es de pronto esa excusa que usted más ha utilizado para entregarse totalmente al Señor.
2: Son las 6 de la mañana.
3: Gracias.

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Dios está por encima de ti para bendecirte, abajo para sostenerte, adelante para orientarte, detrás para protegerte y a tu lado para

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sabes una cosa, el Dios en el que hemos creído es fiel

0: conocí el amor verdadero, el de Jesucristo. Llegué a comprender que nadie me ama ni me amará como Él. 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

0: Tú me das las fuerzas para comenzar de nuevo y emprender un nuevo día con tu bendición.
1: 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Dios nunca me ha abandonado.
0: 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Cierro mi mente a toda crítica y queja. Que tengas un bendecido.

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0: Un aplauso fuerte a Lili Goodman. Dios te bendiga, Lili.
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sobre de esta nación. Declaramos que los cielos se abren sobre de esta nación. En el nombre de Jesús. Yo quiero que tú declares conmigo: Padre Celestial, yo creo en el poder de la sangre de Jesús, en el poder del Espíritu Santo y en el poder de tu gracia. Y yo te pido, abre los cielos sobre esta nación. Muestra tu gloria, muestra tu poder una vez más. Sí, Señor.

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1: Hola, hola mis pequeños exploradores de la fe. Qué alegría tan grande volver a encontrarnos en este hermoso programa desde donde aprendemos de Jesús mientras nos divertimos muchísimo. Yo soy Carlita, la niña más hermosa de Cebis Radio.
2: ¡Wow! ¡Wow, wow! ¡Hola, amiguitos! ¡Yo soy...

0: Hoy vine muy peinadito. ¿Te gusta mi peinadito, Carlita? Rocky, mira. Sí, yo te pasé la lengua. No, yo me mojé y me peiné. Sí, estoy muy bonito, ¿verdad, Carlita?
1: Pero sos pelón, ¿te peinaste qué? La madera.
0: Bueno, más o menos. Porque cuando vi un balón, se me despeinó todo. Eso es lo que pasó conmigo.
1: Hoy tenemos un programa muy especial. Vamos a hablar sobre una persona muy importante, alguien que trabaja, alguien que nos protege, que juega con nosotros, que nos corrige con amor. ¿Ya saben quién es?
0: Me parece que sí. Me parece que estás hablando de papá. ¡Wow! Aunque algunos papás juegan fútbol mejor y otros cocinan mejor, otros cuentan los mejores chistes, todos necesitan mucho amor. Y aunque algunos niños no viven con su papá o su papito, ya está en el cielo o tiene un abuelo, un tío o alguien que los cuida, hoy también queremos decirle que Dios nunca los deja solos. Él es nuestro Padre Celestial.
1: ¡Comienza,
0: Los
1: pequeños
0: pequeños
1: exploradores de
0: de la
1: la fe!
0: fe. Claro que sí, amiguitas, amiguitos. Y ahora sí vamos a divertirnos cantando.
2: Lucas, pasame esa tuerca, a ver. Mami, pero acá está. Ajusta, ajusta acá.
3: Bueno, ajustamos.

0: momento de contarles nuestra historia bíblica infantil del día de hoy, Cocolín.
1: Sí, claro. Hoy va a estar muy genial la historia porque, como decíamos, vamos a celebrar a papá. Y por supuesto, la historia tiene que ver con eso, Carlita. Y nuestra historia se titula Un papá que escuchó a Dios.
0: ¡Guau! ¡Yuju! ¡Yo quiero escuchar esta hermosa historia!
2: La historia de hoy nos habla de un hombre muy especial. No era rey, no era profeta, no hizo grandes milagros, pero Dios le dio una misión muy importante. Su nombre era José.
0: ¿José? ¿El que hacía muebles? ¡Wow! ¡Qué bonito!
2: Sí, José era carpintero. Trabajaba con madera, pero también tenía un corazón obediente. Cuando Dios le dijo que cuidara al niño Jesús, José le dijo, sí, señor.
1: ¡Uy, no! ¡Qué responsabilidad, ¿verdad? Imagínense cuidar al hijo de Dios. Yo apenas puedo cuidar mi mochila porque cuando ya voy a mi escuela, cuando regreso ya me roban mi esfero, ya llego sin lápiz, sin sacapunta, sin borrador. Y entonces ahí sí se friega cuando llego a la casa porque mi mamá y mi papá se enojan. Y entonces es una gran responsabilidad que tuvo José. Eso se parece como la historia de algunos amiguitos que van a la escuela, le mandan un lápiz nuevito, un borrador nuevito, un sacapuntas nuevito y cuando regresa a la casa ya no hay, ya regresa sin nada. Entonces a José Dios le dio la oportunidad de cuidar a su hijo y entonces... ¡Que vaya! ¡Qué responsabilidad, Carlita!
2: Sí, a mí también se me pierden las cosas. Bueno, pero cuando el rey Herodes quería hacer daño al niño Jesús, Dios habló con José en un sueño. Le dijo, levántate, toma al niño y a su madre y huye a Egipto. José no dijo, mañana voy, ni dijo, tengo sueño. No, él obedeció inmediatamente.
0: ¡Wow! ¡Eso sí que parece como las excusas que muchas veces ponemos nosotros! ¡Pero qué valiente, José!
2: José trabajó duro para cuidar a Jesús. Lo protegió, le enseñó, le dio ejemplo. Y aunque la Biblia registra pocas palabras de José, sus acciones hablaron muy fuerte.
1: Entonces, un buen papá no solo habla bonito, también demuestra su amor con sus acciones, con todo lo que él hace.
0: ¡Eso sí! Porque un abrazo vale mucho, un consejo vale mucho y una oración por sus hijos vale muchísimo más.
2: José nos enseña que un verdadero padre busca hacer la voluntad de Dios y cuida con amor a toda su familia.
1: ¡Qué hermosa historia! ¡Me encantó, Carlita! ¿Te gustó a ti, Rocky?
0: ¡Sí, muy bonita! Y creo que también les gustó a nuestros amiguitos que hoy están conectados a los pequeños exploradores de la fe. ¡Seguimos con más de la música!

0: Oigan, muchachos, ¿qué les parece si ahora damos la enseñanza y la conclusión que nos deja la hermosa historia que habíamos contado en esta mañana?
1: Ok, niños, hoy aprendimos que Dios les dio una hermosa misión a los papás. Ellos deben amar, proteger, guiar y enseñar el camino correcto.
2: ¡Y los hijos! ¡También tenemos una misión! ¡Amar a papá! ¡Respetarlo! ¡Obedecerlo! ¡Orar por él! ¡Y darle muchos abrazos! ¡Wow, wow!
0: Aunque a veces papá llegue cansado del trabajo, podemos decirle: papito, gracias por todo lo que haces por mí. Eso alegrará muchísimo su corazón.
1: Y si algún niño hoy siente tristeza porque no tiene cerca a su papá, recuerda esto: Dios nunca te abandona. Él es el mejor padre. Siempre está contigo, siempre te escucha y siempre te ama.
2: Gracias, Señor,
3: por nuestros papás.
0: Qué maravilloso, amiguitas, amiguitos. ¿Y qué tal si vamos también a escuchar saluditos que la gente ya se está reportando a través de nuestro programa? Recuerden, nos puede escribir ¿a qué número, Carlita?
1: Al 0992-66-6740.
0: O también pueden escribirnos a través de nuestro canal en la transmisión en vivo en Cebis
1: TV.
0: Oigan, me atoré, estoy un poquito como con gripa por los fríos que está haciendo. Pero, a ver, tenemos por acá un saludito. Carlita, ¿por dónde anda el saludito? Que nos mandaron un mensaje de texto, así que vamos a poner mucha atención para ver quién es el que nos escribió y nos envió un mensaje. Y el mensaje dice lo siguiente:
4: de la fe. Yo quiero mandar un saludo al mejor papá se llama Carlos Ceballos. Y gracias por ser el mejor papá del todo en mucho, por amarme mucho. ¿Me puede complacer con la canción con la habla del ratón, como tu papá de pollillo? Como mi papá, qué lindo sería para ser a mi papá.
0: ¡Guau! ¡Qué genial! Oye, Rocky, ¿escuchaste eso? Un saludo entonces para el papito Carlos, que dice de parte de quien nos escribió este hermoso mensaje y nos pide esa canción de este cuate que es loquísimo. Ese es mi cuate se llama Gillo. ¿Tú lo conoces?
1: Sí, es el Topollillo.
0: Entonces vamos a escuchar la canción que nos pidieron en un homenaje también a papá, y nosotros también estamos dándole un homenaje especial a papá Dios.

0: sí. A mí me gustaría mucho ser como mi papá, porque él es bueno. Y yo quiero mucho a mi papá. Sí, yo quiero mucho a mi papá. Parecerme a mi papá. Como mi papá, como mi papá. Qué lindo sería parecerme.
1: ¡Wow! ¡Qué amoroso! La cancioncita, ¿verdad? Y siempre, por eso decíamos en esta lección, Carlita, que siempre los padres tienen que hacer todo bien hecho porque son el ejemplo para sus hijos, ¿verdad?
2: Sí, y yo quiero en esta mañana mandarle un saludo a mi papito Serafín. Así se llama mi papito. Hola, papá. Que Dios te bendiga, que tengas un día muy bonito, un feliz día del Padre y que por supuesto podamos disfrutar en familia.
1: Sí, y yo también voy a enviar un saludo a mi papá. Hola, hola, papá, que tengas un feliz día.
2: Oye, loco Rocky, ¿y cómo se llama tu papá?
1: Mi papá se llama Picolín.
3: Picolín.
1: Sí, Picolín. ¿Por qué te ríes, Carlita? Eso no es de burlarse.
3: No, no me estoy burlando.
1: Yo le doy un feliz día a mi papá. Él me cuida mucho. Cuando otros perros me quieren atacar, mi papá comienza a ladrar.
4: ¡Woo! ¡Woo! ¡Woo!
1: Y me defiende. ¿Y tú, Carlita? ¿Quieres enviar un saludo a tu papá?
3: Sí, un saludo a mi papá, Carlos. Que lo quiero mucho.
1: Oh, muy bien. Y si usted también, amiguitos, amiguitas que nos están escuchando, quieren enviar un saludo, ya saben, escríbanos a qué número, Cocolín.
2: 0992-66-6740.
1: O también nos pueden escribir a nuestro chat de nuestra transmisión en vivo en nuestro canal, Carlita.
3: En Cebis TBOTV.
1: Muy bien, entonces vamos con más de la música en esta mañana, aquí en
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0: qué sensacional poder disfrutar en esta preciosa mañana, Carlita. Este cocolín como que se quedó dormido.
1: Sí, es verdad, se durmió.
2: A ver, ¿qué pasa conmigo? Es que aquí, mira, se me trabó un botón, se me trabó algo aquí que se quedó en blanco, pero ya creo que estamos al aire. Ok. Atención. ¿Me escuchan?
0: Sí, Cocolín, claro que se te escucha, pero es momento, Carlita, de poder dar a nuestros amiguitos el texto bíblico para memorizar el día de hoy.
1: Nuestro versículo de hoy está en Efesios 6:2. Honra a tu padre y a tu madre, que es el primer mandamiento con promesa.
2: A ver. Vamos a repetir el versículo, amiguitas, amiguitos, desde casa. Está en Efesios capítulo 6, versículo 2, ¿verdad?
1: Sí.
0: Sí, honra a tu padre y a tu madre, que es el primer mandamiento con promesa.
2: Oigan, y yo me pregunto, ¿cuál es esa promesa, Carlita? ¿Sabes tú?
1: Sí, sé. La promesa que Dios nos dio es que si honramos a nuestros padres, nuestra vida en esta tierra se alargará muchísimo tiempo más.
0: ¡Wow! O sea que si yo quiero vivir unos añitos más de lo que debo vivir, si yo honro a papá y a mamá, entonces Dios me concederá más días en la tierra.
2: Sí, Rocky. Efectivamente, ¿ves que no eres tonto? ¿Ves que no eres loco? ¿Ves que sí eres inteligente?
3: ¿Qué estás diciendo? No se insulte.
0: Oye, Cocolín, mira lo que estás diciendo, Carlita.
2: Yo te lo estoy diciendo con mucho amor, Rocky, ¿verdad?
3: Amor, sí, claro.
2: ¿Qué tal si repetimos contigo, Carlita, el versículo de hoy para que nuestros amiguitos se aprendan? A la cuenta de tres. Una, dos y tres.
1: Efesios, pero habla, 6:2. Honra a tu padre y a tu madre, que es el primer mandamiento con promesa.
0: Muy bien, muchachos. Honra a tu padre y a tu madre, que es el primer mandamiento con promesa. Lo dice Efesios
1: 6:2,
0: ya me lo aprendí.
1: Yo también me lo aprendí. Efesios 6:2. Honra a tu padre y a tu madre, que es el primer mandamiento con promesa.
2: Yo también ya me aprendí. Honra a tu padre y a tu madre, que es el primer mandamiento con promesa. Efesios 6:2. Qué hermoso pasaje bíblico, ¿verdad, Carlita? Y vamos a seguir saludando en esta mañana en nuestro programa a la gente que está conectado a través de Sebi Radio y los pequeños exploradores de la fe. Decías, Carlita, que tú tienes un saludo muy especial el día de hoy, ¿verdad?
1: Tengo un saludo para mi papá, que me ha protegido mucho. Y para mi abuelito, Papi Biche, que es el único abuelo que me queda y que gracias a él también tengo una madre muy grande que me ayuda mucho. También a mi hermano José, que ha sido un ejemplo para mí. Y quiero dedicar esta canción que se llama Tu sangre en mi cuerpo.

0: Ay, me hace suspirar esas canciones. Y seguimos con saluditos aquí en los pequeños exploradores de la fe, Carlita. ¿Qué nos dice el mensaje que también nos llegó?
1: Fercita nos envía: Buenos días, soy Jennifer. Quiero mandar un saludo a mi hermano José y a mi papito Carlos por ser los mejores papás del mundo. Les amo con mi corazón y ayúdenme con la canción El Padre que siempre soñé.

0: Lápices o marcadores. Tijeras, claro, con ayuda de un adulto. Pegamento, un poco de creatividad y muchísimo amor. Marcadores. Tijeras, claro, con ayuda de un adulto. Pegamento, un poco de creatividad y muchísimo amor.
1: Y por supuesto, vamos nosotros a darles a conocer el reto para el día de hoy. ¿Qué es lo que vamos a hacer, Carlita?
0: Nuestro reto será hacer una hermosa manualidad para papá. Necesitaremos una cartulina u hoja de color.
1: Lápices o marcadores.
0: Tijeras. Y
2: pegamento.
0: Un poco de creatividad.
2: Y muchísimo amor. Amor. Amor.
0: Ya, amor.
1: Ya, Cocolín, no ya. Te hagas el chistoso. ¿Cuáles son los pasos, Carlita?
0: Los pasos es, amor, dibuja el contorno de tu mano sobre la cartulina. Amor, recórtala cuidadosamente. Escribe dentro de la mano. Papá, gracias por cuidarme. Dios te bendiga, te quiero mucho. Y como dice Cocolín, amor. Decora con corazones, estrellas o dibujos. Si deseas, pega una fotografía tuya con tu papá o haz un dibujo de ambos. Finalmente, entrégale tu manualidad con un gran abrazo y si puedes, oren juntos dando gracias a Dios por su vida. Y también usen amor.
1: ¡Wow, wow, wow! Y no olviden darle un abrazo tan fuerte, pero sin romperle los botones de la camisa.
2: Y si papá llora de emoción, no se preocupen, es porque lo hicieron muy, muy, muy, muy, muy, muy, muy, muy feliz, muy feliz.
0: Y antes de seguir, amor.
2: Pasó. Se quedaron muy tristes. Es que ya hemos llegado a la parte final.
0: Hemos llegado al final de esta hermosa aventura. Esperamos que hoy puedas abrazar muy fuerte a tu papá y darle gracias a Dios por él. ¡Amor!
1: Recuerden que los mejores regalos no siempre cuestan dinero. A veces un abrazo, una oración

0: Y decir, te quiero, papá, son los regalos más grandes. ¡Wow, wow!
1: Yo ya voy corriendo a abrazar a mi papá. Bueno, pero primero voy a buscar dónde dejé la cartulina porque creo que Rocky se la tragó.
2: A ver, Rocky, ¿tú te llevaste? ¿Te comiste?
0: No fui yo. ¡Fue el viento! ¡Wow, wow!
2: ¡Oh, el viento! ¿Cómo va a ser el viento?
0: ¡Nos vemos en el próximo programa de Los Pequeños Exploradores de la Fe! Donde cada semana descubrimos un nuevo tesoro de la Palabra de Dios. ¡Que Dios les bendiga mucho a todos los papitos!
3: ¡Feliz Día del Padre!
0: ¡Hasta la próxima! ¡Adiós, amiguitos! ¡Se viene el tren de la salvación! ¡Corre, Carlita! ¡Corre, corre, corre, corre, corre, corre, Carlita!

0: River. Yo no puedo ir.
1: Sí, que podés venir, vamos. ¿Cómo no vas a poder venir?
0: No puedo, no tengo plata.
1: No se necesita plata, vos también.
0: ¡Uy, qué bueno, vamos!
2: Último aviso, se va el tren de la salvación.
1: Pero yo no tengo boleto.
0: ¿Cómo, Juancito? ¿No aceptaste a Jesús en tu corazón?
1: Sí,

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Dios está por encima de ti para bendecirte, abajo para sostenerte, adelante para orientarte, detrás para protegerte y a tu lado para

0: un aplauso fuerte a Lili Goodman. Dios te bendiga, Lili.
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sobre esta nación. Declaramos que los cielos se abren sobre de esta nación. En el nombre de Jesús. Yo quiero que tú declares conmigo: Padre Celestial, yo creo en el poder de la sangre de Jesús, en el poder del Espíritu Santo y en el poder de tu gracia. Y yo te pido, abre los cielos sobre esta nación. Muestra tu gloria, muestra tu poder una vez más. Sí, Señor.

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Dios está por encima de ti para bendecirte, abajo para sostenerte, adelante para orientarte, detrás para protegerte y a tu lado para

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El clamor de los redimidos, la manifestación gloriosa de los hijos de Dios.

los cielos se abren sobre esta nación. Declaramos que los cielos se abren sobre esta nación. En el nombre de Jesús, yo quiero que tú declares conmigo: Padre Celestial, yo creo en el poder de la sangre de Jesús, en el poder del Espíritu Santo y en el poder de tu gracia. Y yo te pido, abre los cielos sobre esta nación. Muestra tu gloria, muestra tu poder una vez más. Sí, Señor.

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Dios está por encima de ti para bendecirte. Abajo para sostenerte. Adelante para orientarte. Detrás para protegerte. Y a tu lado,

0: Un aplauso fuerte a Lili Goodman. Dios te bendiga, Lili.
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